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1: Camila.
2: Juan, how could you? With my best friend, Maria. 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
2: Juan?
1: Yes, love, it is I. I was in the closet.
2: So now you're out of the closet?
1: Yes, for you.
2: Then who's he?
1: Oh, that is my twin brother, Rodrigo.
3: It is I, Rodrigo.
1: I've been waiting for the right moment for a long time. With you?
4: Juan, no!
2: Abuelita, do you know what happened to the TV?
5: Mi amor, yo no he tocado el control. Yo estoy aquí con las papas. ¡Vela! Mira, mi niña, ¿por qué tú no sacas a tu hermana a bailar contigo? Que te veo que estás lista.
6: I don't want to go dancing. Why don't you just stick to your old
2: telenovela?
5: Abuelita,
2: give it back.
5: ¡Cálmese! ¡Cálmese!
2: Abuelita, give it back.
6: Maybe you had a heel.
2: Leave me alone. ¡Ay, platanitos!
5: Muchachas, escúchenme. Le voy a hablar y escucho. Vela, siéntate. Que te sientes, Vela. ¿Quieres una chanqueta? Pongan atención. Yo me voy a morir. Yo no voy a ser joven toda mi vida. Ese control me lo pasas. Pásame el control.
2: Abuelita, yo soy...
5: Te estoy hablando, Carla. Gracias.
7: Mi princesa, mi niña bella, mi melocotón. Tú tienes que aprender a vivir tu vida. Yo sé que tú quieres estar en la casa siempre, pero el amor no va a llegar a tu casa. Tienes que ir a salir a buscarlo. ¿Me entiendes, cariño? Tu abuela también le encanta las novelas de romance. Solo sacaste de mí. No te preocupes. Vela, déjalo lo que eras. Pero yo entiendo que si tú no quieres, te puedes quedar con tu abuela. Nos quedamos al frente del mueble y vemos nuestras películas de romance. ¿Qué tú piensas? ¿Te gusta?
6: Sorry. I'm gonna go right now. Okay, you guys have fun, though. Okay.
5: Vela, por have favor, ten cuidado y abrígate.
6: Mm-hmm.
5: Ponte
6: okay,
5: un abrigo que te
6: explique. Okay, bye.
7: Esa muchacha, esa hermana tuya, salió... Vente, vamos a ver película. Vente, mi amor.
2: Ok.
7: Mi nena tan rarita.
5: Yo la amo. ¿Qué vamos a ver, mi niña?

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0: conciencia y manda el mensaje que sientas del corazón. Te pongo una música de fondo que voy a poner romántico. Vale, Mario, discurso largo, ¿eh? Con el corazón.
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Y ahora con nosotros está el Gran Silencio, acompañados del grupo de rap, los Northsiders, con esta linda melodía. Déjenme si estoy llorando.

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